0: Esta célebre canción de música cubana que les traemos a continuación se llama Sobre una tumba, una rumba. Y esta es compuesta por el gran maestro Ignacio Piñeiro, quien fue muy importante en la música cubana, ya que le dio una gran elegancia al son cubano cuando llega a La Habana. Esta canción fue popularizada por la agrupación del Sexteto Nacional en el 56. Y la que les traemos a continuación es por María Teresa Vera, esta gran artista cubana y guitarrista también.
1: Sobre Ignacio Piñeiro me explicaba Carucito, uno de los cantantes que tuvo el Septeto Nacional, a quien entrevistamos con Carlos David Veláez en Cuba, que el son oriental tenía mucha fuerza, picardía, gracia, pero que cuando llega el son rústico de Oriente a La Habana, es Piñeiro quien lo refina, le da más sentido, más dignidad y más elegancia con unos bellos versos que le confieren mayor densidad y mayor, dijéramos, fineza, y lo hace más noble, más elegante, para desarrollarse en La Habana primero y luego salir a la exportación, conquista del Caribe y del mundo.
0: Recordemos que en los inicios del son cubano, esto en La Habana se dio principalmente en casas de lenocinio, de prostitución, casinos, donde, por supuesto, ahí habían grandes peleas y muchos disgustos,
1: con las consecuencias de heridos y difuntos con frecuencia.
0: Por eso en esta canción de Sobre una tumba, una rumba, se habla de la petición de un hombre al enterrar a una mujer que no le recen el rezo tradicional, sino que se utilice una rumba, ya que esta era una gran bandolera o una persona pues un poco difícil.
1: Sí, no se trataba de ninguna santa. Entonces tenemos a María Teresa Vera con su grupo en Sobre una tumba, una rumba, de Ignacio Piñeiro.

0: Y ahora vamos con Chano Pozo, famoso tamborero, compositor, cantante, un hombre muy completo en el arte, que en Cuba, además de divertirse y animar muchas fiestas y comparsas, se metía frecuentemente en peleas. Tanto es así que cuando llega famoso a Nueva York, ya tiene dentro de sí, tiene como dos o tres proyectiles que le han quedado de bala, que no se los han podido sacar y que vienen de antiguas peleas. Allí le encarga al cabito que vende marihuana que le traiga entonces una porción y se la paga por anticipado. Esto sucede en un bar, que no recuerdo cómo se llama, y cuando le entrega la tal mercancía descubre que no es hierba de marihuana, sino que es césped común de prados, ¿no? Entonces se siente engañado y le pega una paliza al cabito, el que era tan corpulento y tan fiero para sus reclamos. Pues el cabito se va donde vive cerca y trae un revólver, y cuando encuentra en el mismo bar todavía a Chano Pozo, le descarga la carga entera y lo mata, después de que Chano Pozo ya era una figura, porque había grabado sobre todo con Dizzy Gillespie famosos números que serán inmortalizados, como tales como el famoso Manteca, Cool Breezy y otras fusiones del jazz con la música cubana que el genio de Dizzy Gillespie, Chano Pozo, lograron en estas grabaciones históricas.
1: Además, con esta canción que les traemos, que se llama Sangre Son Colorá, se encuentra también una rivalidad entre el público afro y los blancos, además de asistentes de estas diferencias del color de la piel y también todas las peleas que ha surgido en torno al racismo.
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1: La Sonora Matancera, en su extenso repertorio, grabó este número que se llama Pugilato, justamente. Y el cantante elegido fue la voz de Bienvenido Granda. Los compositores que acredita el internet son Eutimio Casamor y José Casamor, que debía ser su hermano, y que grabó la Sonora Matancera en sus tiempos viejos, antes de que estuviera allí Daniel Santos, quien me parece que después hizo también una versión.

0: Pedro Flores compuso esta canción que se llama Traigo de Todo y en esta interpretación que realiza Ismael Rivera podemos ver que es una persona que en realidad puede hacerlo de todo. Ya como hablábamos anteriormente, las personas que murmuran, que critican, por lo general hablan a espaldas de cómo los músicos no pueden o improvisar o cantar algunos otros géneros. Entonces, en esta canción habla así, porque al son que me tocan bailo. 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

0: Estamos hoy dedicándole nuestro espacio del Songo Cosongo al pugilato o las rivalidades que se presentan y que quedaron plasmadas en la música del Caribe. En esta tarea me acompaña Virginia Isuama Villegas Tovar y con sus comentarios, y también Daniel Ángel, el ingeniero y técnico que se encarga de los asuntos de la grabación del programa. Agradecemos efusivamente los mensajes recibidos en este email paganocesar@yahoo.com o las llamadas que nos han realizado a nuestro teléfono 311-847-4389. También agradecemos todas las emisoras nacionales o internacionales que tienen la bondad de retransmitir nuestros programas en sus territorios de referencia. También a las personas interesadas en programas anteriores, es muy sencillo el proceso. Pongan en Google programas paganos, eso les despacha a dos carteras muy grandes, dos archivos, uno del Songo Cosongo con 300 horas grabadas y con número semejante también el bolero. Pueden escoger a placer de todos esos programas ya emitidos.
1: Caco y su orquesta junto a Ismael Rivera Jr. nos van a cantar esta canción de la inspiración de Rubén Fuentes Gasón y Rafael Cárdenas Crespo, que se llama Que Murmuren. Y la letra dice así: que murmuren, que digan lo que quieran, que me critiquen por ser como yo soy. 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
0: Ismael Rivera Jr. era en realidad un hombre bastante problemático y mal genio, que me reclamó cuando nos encontramos en la primera entrevista porque yo había cometido unos errores geográficos en mi libro sobre Ismael Rivera, sobre su padre. Y le dije, sí, yo en ese tiempo no conocía Puerto Rico, eso es verdad, pero ¿se fijó usted en lo principal que es el personaje? ¿Cómo lo traté? ¿Cómo lo desarrollé? Eso sí me interesaría que me dijera sobre él algo importante. Cosa que no tuvo ningún argumento, porque creo que mi libro, por el contrario, demuestra es una gran admiración y un recorrido historiográfico bastante ajustado a la verdad.
1: Recuerden ustedes que también este libro de Ismael Rivera, El Sonero Mayor, pueden adquirirlo en los datos que anteriormente les hemos brindado. Disfruten Que Murmuren en la voz de Ismael Rivera Jr. junto a la orquesta de Caco.

Y ahora continuamos en este programa de pugilatos y rivalidades, abordando nada más que la figura de Benny Moré, quien recibió algunas críticas, sobre todo de periodistas, creo que fue en un periódico de La Habana que le sacaron, que él no cantaba boleros ni canciones, que solamente cantaba sones, guarachas y ritmos rápidos, pero que no era capaz de cantar. Y entonces él manda este reto con su composición y con su orquesta, que después empezará y graba casi que en la mayoría boleros en algunos de sus long play posteriores en los años 50, que ya existía este formato. Ahora entonces, mírenlo en esta composición del mismo con su banda, Elige tú que canto yo, donde se desquita realmente de sus críticos, mandándoles este reto, Elige tú que canto yo.

0: Ahora pasamos a este gran artista puertorriqueño. En realidad era neoyorrican, nacido en Nueva York, pero de padres puertorriqueños. Él, que fue un gran artista, cantante y percusionista, fue una revelación y un gran ícono dentro de la música puertorriqueña.
1: Porque tenía compañeros muy destacados, como Nick Jiménez en gran piano y quien hacía parte de los arreglos, Jimmy Sabater en el timbal, quien también cantaba unos buenos coros, y así hasta llegar a figuras como Cheo Feliciano y Willy García, que estaban en el canto y con una destacada improvisación en su tiempo. Por supuesto, todos ellos eran de origen del barrio, donde había que convertirse en pandillas para poder resistir la competencia y la rivalidad de otras pandillas que también se organizaban para poder sobrevivir en un mundo agresivo y un mundo de competencia como es Nueva York, para buscar el trabajo, el cupo de educación para los hijos o la salud, todos esos servicios que ofrece una gran ciudad, pero que hay que competirlos entre tanta gente que los exige.
0: Y esta canción, que se llama Picando de Vicio, es una gran rivalidad y crítica a esos músicos y personas que se han rodeado de la drogadicción o del uso de sustancias para su divertimento o ya sea su inspiración, pero como en esta canción, pues se prefiere estar un poco más alejado de estas influencias.

0: La típica 73 empezó como un disgusto dentro de la orquesta de Ray Barreto, porque alguien ofreció que iban a pagar mejor y que se fueran una serie de músicos, como en efecto sucedió, y dejaron en un lío a Ray Barreto, que se quedó con uno o dos fieles músicos y tuvo que reconstituir su agrupación, cuestión que logró porque era un individuo conocido en el medio y que conocía también a los músicos más capaces, de manera que no pudieron desbaratarlo. Y esta típica 73 duró un tiempo, no tampoco mucho, pero alcanzó una gran categoría al interpretar o reinterpretar algunos de los éxitos de la música de Cuba que se mantenía bloqueada. Ellos interpretaron, por ejemplo, algunos números de la orquesta Irakere, que dirigía Chucho Valdés. Hicieron su versión de estadounidense. Claro, yo prefiero los originales de Irakere que las versiones que hicieron, que no están mal, del jazz latino que hizo esta típica 73.
1: Con la típica 73, entonces escuchemos este guaguancó de Los Violentos. En la voz de Tito Allen, además lo acompañaba también en los coros Ismael Quintana y Sonny Bravo. Y escuchen ustedes además esta gran moraleja, que la guapería no deja nada.

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1: Y ya para finalizar, vamos a cerrar con una persona que admiramos y quisimos recordar, como fue Washington Cabezas, más conocido como Washington, que conformó la orquesta de Washington y sus latinos. Nacido en Tumaco, pero vivió en Buenaventura, y con el apoyo de Piper Pimienta en Cali, lo trasladó, lo apoyó para que se viniera a Bogotá, donde tuvo la mejor orquesta de salsa de su tiempo, que tuvimos por fortuna en el Goce Pagano y en Salomé Pagana, disfrutando de su arte y de su amistad. Queremos, antes de finalizar, dejar muy en claro que nosotros propiciamos más el diálogo, la discusión, la conversación, que llegar al conflicto, que bueno, cuando es a los pescozones, pues no es tan grave, pero cuando aparecen las armas y quedan heridos o incluso muertos, nos parece que esta sangre joven derramada es un desperdicio, simplemente por demostrar que un hombre es más guapo que otro, ¿no? Lo cual es una causa perdida.
2: De igual manera, aprobamos que estas rivalidades o discusiones se den de manera cultural, abierta, musical, y sin necesidad de llegar a un encuentro físico. Esto, por supuesto, que está normal pensar diferente y también de esa misma manera, con respeto, expresarlo.
1: Al final de cuentas, es el público en sus diversos matices quien decide sobre la calidad de la música o de los versos o en general de las bellas artes cuando se les plantea.
2: Se fueron los bravos. Esta agrupación de Washington y sus latinos cerrarán este programa.
1: Hasta el próximo programa.
2: Amigas y amigos.

homenaje póstumo en honor a grandes músicos, cantantes y compositores de Cuba, Puerto Rico y República Dominicana. A ellos, en un homenaje de dolor, sentimiento y admiración por su aporte en la música latina.

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1: Muy buenos días, queridos oyentes de la emisora Javeriana. Están ustedes en el programa dominical Cristianismo al día. Hemos dicho que ese diálogo continuo del cristianismo es sumamente importante. Si alguna cosa tiene que hacer el cristianismo es el diálogo permanente para levantar nuestro espíritu, levantar nuestro corazón, levantar nuestra mirada, levantar nuestra ambición más allá de nosotros mismos. Más allá en cuanto que nosotros mismos somos un espíritu, algunos decían encarcelado en un cuerpo, pero más que una cárcel, el cuerpo es el gran compañero de nuestro espíritu. ¿Es un espíritu encarnado o es una carne espiritualizada? Entonces, pues, algo así como un domingo, qué bueno dedicar unos minutos a pensar en esto que estamos proponiendo, que es una mirada hacia el espíritu y hacia la espiritualidad. En las conversaciones pasadas habíamos dicho que hay que investigar tanto las semánticas como las sintácticas del término espiritualidad, qué es lo que se entiende con eso, qué es lo que se ha entendido bajo los términos espiritualidad, todo para cómo hacer nuestra meditación de domingo y poder realmente hacer un día del Señor, un día de descanso, un día de introspección también, bajar a nuestra propia casa y darnos cuenta de lo que hay que hacer con el espíritu que nos anima. Decíamos la vez pasada que las cosas son así, ese crecimiento del espíritu en el mundo y la autoría de los objetos en el mundo, que son del espíritu humano, hace que el conocimiento humano, que es verdaderamente un conocimiento espiritual, es del espíritu el que conoce, la materia no conoce, es inerte, es objetual. El conocimiento tiene unos intereses, el conocimiento hacia afuera de sí mismo tiene unos intereses, y es la forma en la cual nacen las ciencias naturales. Por ejemplo, estamos comentando a Habermas, lo habíamos dicho ya rápidamente en el programa pasado, las ciencias naturales, que es ver cómo está la naturaleza, cómo están los mares, cómo están los ríos, cómo están las distancias, cómo están las carreteras, cómo están todo esto que dice naturaleza. Podría ser también aquí unas formas ecológicas, el ver la hermosura de los paisajes, la hermosura de los ríos, la hermosura en la cual vivimos, y hacer ciencia en esa naturaleza para que no se aniquile, en esa naturaleza para que no se acabe, para que cada día sea más bella. El respeto profundo, se podría decir, se trata de una verdadera espiritualidad ecológica en las ciencias naturales, en las ciencias del sol, en las ciencias de la luna, en las ciencias de los astros. Para todo ello se requiere pues tanta matemática, tanta formulación de hipótesis, ciencias naturales. Las ciencias naturales pues son diversas de las ciencias sociales. Las ciencias sociales que son tan importantes porque el espíritu humano vive y debe vivir en sociedad, vive en comunidad, no en aislamiento, vive en la polis, de la polis viene política, y vive pues en cuadros políticos, en cuadros pues de estados de derecho, y entonces es necesario en las ciencias sociales pues poner tanta comprensión de lo que es la sociedad, de cómo se conforma la sociedad, cuáles son las expectativas que se pueden esperar de la sociedad y qué es lo que tenemos que hacer nosotros socialmente, porque somos seres sociales, cuál es nuestro comportamiento allí, y se arman pues esas ciencias que tienen un interés sumamente importante para nuestra propia subsistencia en el planeta. Las ciencias humanas, las ciencias sociales, dice Habermas, y ciertamente las ciencias naturales. Él hace la trilogía, ciencias naturales, ciencias humanas, ciencias sociales. Esos son los productos en los cuales el ser humano se objetiva. Son las formas en que el ser humano se encuentra consigo mismo porque han sido formuladas desde su interioridad. El cuadro es muy bello, ese que traza Habermas en ese texto que ja pues recomendé, Erkenntnis und Interesse, que es los intereses de la vida y las ciencias. Erkenntnis es el conocimiento y los productos son eso, las ciencias humanas, las ciencias naturales, las ciencias sociales. Eso es lo que hace, pues, el estudio, eso es lo que hace una universidad, eso es lo que hace la sociedad, cultivar tanto esas ciencias naturales como las humanas, como las sociales. Y con esto podríamos añadir todavía un elemento más que podríamos llamar la espiritualidad religiosa. Porque el espíritu humano siempre, en toda cultura y en toda época, ha tenido unas grandes preguntas personales. ¿Existe Dios? ¿Hay Dios? ¿Qué es Dios? Esa es como una pregunta grave del espíritu humano. Y es la pregunta religiosa que es casi connatural en el hombre. ¿Quién formó esto? ¿Quién hizo esto? ¿Quién hizo que los ríos fueran ríos y que la atmósfera fuera tal? ¿Cómo apareció esto sobre un planeta que pertenece a una galaxia y esa galaxia pertenece a un todo todavía mayor? ¿Hay un ser o no hay ser? No hay ser que dé razón de todo esto. Y entonces nace esa espiritualidad religiosa, especialmente que busca al otro diferente, al otro que es tal vez más grande que yo mismo, al otro. Y las religiones, pues, que nacen siempre han interrogado eso y se atreven incluso a hacer, pues, algunas fórmulas de lo que ellos entienden por el otro diferente, el otro grande, el otro inalcanzable, el otro eterno. Eso lo hacen las religiones. Solo que, claro, las religiones son la pregunta humana. La pregunta humana por el otro. Y todas las culturas que conocemos, pues, no solamente preguntaron, sino que encontraron algo así tan grande como Grecia, con tanta inteligencia, que preguntó por el otro diferente, y entonces, pues, no tuvo inconveniente en hacer esculturas y en hacer, de alguna forma, pues, figuras de ese otro diferente. O al sol lo llamó Dios, a la luna la llamó Dios, a las constelaciones en generales pensaron que eran no solamente obra de Dios, sino dioses en sí mismo. Fue lo que Pablo, he dicho, encontró, que en Grecia había tal cantidad de esculturas que tenían incluso una al Dios desconocido. A ese que ustedes adoran sin conocer es lo que yo vengo a hablarles. Pero es una Grecia de una espiritualidad religiosa sumamente profunda y abundante. Así, cada religión y las religiones en general hacen esa pregunta. La hicieron todos nuestros antepasados en Centroamérica. Allí estuvieron los grandes templos hechos a los dioses. Aquí mismo en nuestra patria, pues, hubo unas tribus y comunidades que preguntaron por los dioses y entonces levantaron templos a los dioses. Eso, pues, en el shintoísmo, en las formas de imaginarse a los dioses y a Dios. Las religiones siempre son constructos humanos que interrogan acerca de la existencia de Dios, la interrogan. Siempre se ha dicho que el cristianismo no es una religión propiamente, porque la religión es una escala que va poniendo el hombre hacia arriba para ver si encuentra a Dios. La divina revelación no es una pregunta que el hombre hace y la mujer, sino que es la forma en la que Dios misericordiosamente, bondadosamente, se revela, se descubre, se da a conocer Él mismo. No es una respuesta a una pregunta humana. Mis caminos no son sus caminos. Mi forma de proceder no es la suya, sino que no porque ustedes interroguen de forma religiosa, sino porque Dios mismo quiso revelarse y dar a conocer el misterio de Él, el misterio de su voluntad, su plan, su propósito, dar a conocer tantas cosas. La divina revelación es la locución de Dios. En el mundo estaba Dios y el mundo fue hecho por Él, solo que el mundo no lo conoció. Entonces el Señor quiso misericordiosamente revelarse, mostrarse, darse a conocer, no porque las religiones hubieran interrogado, sino porque Dios misericordiosamente y por su cuenta quiso trazar una comunicación con nosotros. Esa es la divina revelación. Y ahí comienza pues toda esa espiritualidad cristiana en base no a las religiones, sino en base a la revelación de Dios nuestro Señor que se ha manifestado. Ya existía la palabra y la palabra era Dios. Y Dios con su palabra pues habló, se mostró, se dio a conocer. Y ciertamente por medios pues humanos como es la palabra, para que nosotros conociéramos a Dios. La palabra era Dios, pero la palabra es la que habla y la palabra un día se hará carne y habitará entre nosotros, y esa palabra encarnada, pues esa es la encarnación del Verbo en la persona adorable de Jesucristo nuestro Señor. Esa es la divina revelación, distinto a la espiritualidad de las religiones. Es la divina revelación y la espiritualidad verdaderamente cristiana que acepta el mensaje de Dios, lo comprende, lo ama, lo sigue y va caminando por el mundo con ese espíritu de lo que Dios nos ha dicho, de lo que Él ha revelado, de cuál es su voluntad, de cuál es lo hermoso de Dios que está en todas partes, en los animales sensando y en las plantas vegetando y en nosotros dando a entender. Esa es la forma en que el Señor se muestra a sí mismo y se revela a sí mismo.

Sobre la divina revelación hay que tener cuidado, porque algunos pueden pensar que la divina revelación son simplemente un cúmulo de doctrinas. Y es posible que sí, que haya algunas doctrinas que haya que tener en cuenta porque han sido reveladas por Dios. Pero la revelación del Señor es, como he dicho anteriormente, en los elementos dando ser y en las plantas vegetando y en los animales sensando y en nosotros dando a entender y creándonos a nosotros a imagen y semejanza suya, es decir, para que fuéramos espíritu en el tiempo, pero un espíritu que no se muere, que no se agota, que no desaparece, es un espíritu inmortal como Él. Eso es lo que Él ha creado, eso es lo que Él ha hecho. Entonces aparece esa divina revelación y aparece pues la espiritualidad cristiana, que es toda nuestra apertura a Dios y toda la apertura de Dios a nosotros mismos, y se crea entre espíritus, entre el espíritu humano y el espíritu divino, pues se crea eso que entendemos como la espiritualidad cristiana, abiertos al misterio, abiertos a la contemplación, abiertos a la fe y al amor, abiertos a lo que Dios quiere de nosotros, porque Él ha trazado el plan humano y el plan divino. Así, ¿qué haremos nosotros con esa espiritualidad cristiana? Yo quiero avanzar diciendo que algunos, pues, huyeron del mundo, huyeron de las cosas mundanas para encontrar y hacer una espiritualidad contemplativa del misterio de Dios. Hicieron lo que se llama una fuga mundi, un escape del mundo. Si hay Dios así como es, tan bello, tan amable, tan sublime, el misterio absolutamente grandioso, yo quiero irme a contemplar esa maravilla y hacer una espiritualidad contemplativa. Contemplar con la inteligencia y con la imaginación y con los sentidos, contemplar. Para eso yo huyo del mundo, y tal vez en la iglesia hubo toda una corriente de personas que se fueron al desierto o de monjes que se fueron a los monasterios y a los conventos para cultivar una espiritualidad contemplativa de eso tan grande que es Dios. Verdad, belleza, bondad, todo lo que es justo, todo lo que es bello, todo lo que es santo, todo lo que es amable, eso es Dios. Entonces yo quiero contemplarlo. Y esa espiritualidad de los desiertos y de los conventos y de los monasterios, huyendo del mundo para poder contemplar en el silencio y día tras día ese misterio adorable y sublime que es Dios. Otros, más allá de la vida contemplativa, no sé si más allá o más acá, pues han hecho una espiritualidad más que contemplativa de seguimiento, de seguimiento. Si hemos conocido a Dios, hay que seguirlo en la historia. Si hemos conocido a Cristo, que es el Verbo de Dios, entonces no podemos simplemente contemplarlo para nuestro gusto, sino también para seguirlo, porque Él mismo, el Señor mismo, invita al seguimiento. Sígueme, sígueme, haz lo que yo te digo, sígueme. Entonces, yo soy la luz, yo soy la verdad, yo soy la vida, yo soy el que te habla a tu interior y te dice tantas cosas para que tú seas, para que tú vivas, para que tú seas feliz en el mundo y feliz en la eternidad. Es toda la espiritualidad del seguimiento de Cristo nuestro Señor. Y si tú te hiciste pobre, pues yo también me hago pobre. Y si tú fuiste castísimo, yo también me hago casto. Y si tú fuiste obediente, yo también quiero ser obediente a tu voluntad. Y entonces esa espiritualidad del seguimiento está generalmente acompañada con esos votos de una secuela Christi, seguir a Cristo nuestro Señor, que es lo que practican tantas personas que siguen, no solamente los religiosos y religiosas, especialmente ellos, pero tantas personas que son eso, imitadores de Cristo nuestro Señor en la familia, en la fábrica, en la industria. Son personas del seguimiento de Cristo nuestro Señor, seguidores de Cristo Señor.
Pablo dirá, hay que crecer en Cristo hasta alcanzar la estatura y la medida de Cristo, hasta que tal vez no sea yo el que viva, sino Cristo el que viva en mí. Esa es la espiritualidad del seguimiento, una espiritualidad profunda en que casi que los rasgos adorables de Cristo nuestro Señor se traspasan a nosotros, porque vivimos a lo Cristo, vivimos en esa espiritualidad del seguimiento de Cristo, donde ponemos nuestros pies es porque queremos caminar donde Él dejó sus huellas. Hay otra forma del seguimiento que no contradice a la anterior, sino que es la espiritualidad apostólica. Si Cristo nuestro Señor fue el apóstol del Padre, el predicador del Padre, el que dio la vida por instaurar el reino de Dios entre nosotros, y si Él llama apóstoles para ser enviados, para que prediquen como Él y enseñen como Él y sean testigos de Él en todas partes, en la ciencia y en la industria, testigos de Dios en el hogar, testigos de Cristo nuestro Señor, testigos de su enseñanza, testigos de lo que Él dijo, testigos de lo que Él quiere, testigos de lo que Él practicó. Entonces, esa espiritualidad apostólica es una misión que tantas personas toman sobre sí y viven realmente siguiendo a Cristo, no solamente contemplándolo, sino anunciándolo. Es el anuncio del reino, el anuncio de la justicia, el anuncio de la paz, el anuncio de todo lo que Jesucristo nuestro Señor nos dice, porque Él es el camino, Él es la luz, Él es la vida, Él es el que manifiesta a nosotros, hombres y mujeres, cuál es el plan que debemos vivir, cómo se vive de una forma crística, y así aparece la espiritualidad apostólica, que es una misión para entablar y establecer entre nosotros el reino y el reinado de Dios en cada cultura, en cada vida, en cada ciencia, ese deseo de que Dios sea todo en todas las cosas. Para eso es una espiritualidad no solamente contemplativa y no solamente del seguimiento, sino una espiritualidad apostólica que tiene que ver mucho con la espiritualidad de la acción, porque si amamos, el amor no consiste únicamente en las palabras, sino que consiste en las obras. Si Dios nuestro Señor hizo tantas obras por nosotros, ¿cómo es posible que yo no haga obras por Él? Por eso la espiritualidad apostólica es una espiritualidad activa, porque es una misión para acrecentar en el tiempo y en la historia el reino y el reinado de Cristo Jesús. En fin, se llega así a una verdadera espiritualidad de la acción, que no es solamente decir pero no hacer, contemplar pero no actuar, sino que se llega a una espiritualidad de que todas mis acciones, intenciones, operaciones sean verdaderamente ordenadas a la gloria de Dios, a la gloria de Cristo Jesús, a implantar esa hermosura de trazados que Él nos dejó, de poner justicia en el mundo, paz, caridad, amabilidad, toda esa forma extraordinaria de una madre que enseña a sus hijos, a sus niños, el amor que Dios nos ha tenido, que educa realmente en la fe cristiana, esos matrimonios que componen realmente una iglesia doméstica donde no solamente se ama a Dios, sino que se habla de Dios, se practica lo que es de Cristo Jesús y se vive realmente a lo cristiano. Allí tendríamos la forma, pues, de entender que así como hay una espiritualidad de conocimiento e interés, así como hay una espiritualidad del espíritu humano en la historia, del espíritu humano dentro de nosotros, también existe esa espiritualidad religiosa. Creo que Papa Francisco habló en su gran encíclica sobre lo que está pasando en el mundo de hoy con tanto calentamiento,
con tanto enfriamiento y a veces brutal calentamiento, lo que está pasando en un mundo que tal vez se está destruyendo, y allí nos llama a una espiritualidad ecológica, porque en la ecología está el Señor presente, como dice Ignacio de Loyola, Él está presente, Dios está presente en los elementos dando ser, en las plantas vegetando, en los animales ensando, en el hombre dando a entender, ahí está Dios presente. ¿Por qué entonces no cultivar la ecología? Pues donde Dios está y donde está el plan de Dios. Que Dios esté realmente allí en las cosas de las aguas, de las flores, de las nieves, de las montañas, de los ríos, de los productos de la tierra, de la hermosura de los paisajes, que Dios esté ahí, es una espiritualidad, pues desde siempre. Los mismos judíos cantaron la gloria de Dios, especialmente en los salmos de creación, en los salmos de alabanza, cómo está el Señor. Y fue lo que hicieron también, pues todos los que cantaron la gloria del Señor, el hermano sol, la hermana agua, la hermana luna, el hermano lobo, ese fue Francisco de Asís, y la espiritualidad carmelitana, que es tan admirable también en la espiritualidad ecológica. Decid si por vosotros ha pasado, pregunta el poeta a las criaturas, y las criaturas van respondiendo, sí, mil gracias derramando, pasó por estos otros con presura, y yéndolos mirando, con sola su figura, vestido los dejó de su hermosura. Y entonces se canta la gloria de Dios en lo ecológico, en el mundo, en el paisaje, en el agua, en los ríos, en la nieve, sin que eso se desbarate, sin que eso se ensucie, sin que eso se acabe. Esa es una espiritualidad realmente a la cual nos invitó, especialmente, como digo, Papa Francisco, en esa encíclica sobre el estado del mundo, sobre el estado de ruina en que podría caer la humanidad si nosotros no sabemos controlarla y vivir en ese espacio sublime y preciosísimo que es lo ecológico.

nos encontraremos en la próxima emisión de Cristianismo al Día para seguir trazando pues estos brochazos de un cuadro hermoso y grande que se puede llamar la espiritualidad humana y la espiritualidad cristiana. Mil gracias por su sintonía. Agradecemos, por supuesto, también a Laura del Sol, que está siempre pendiente de la emisión de este programa. A ella, mil gracias.

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5: ¿Alguna vez has sentido que no perteneces, que no eres suficiente o que no hay lugar para ti? El Evangelio de hoy nos presenta a una mujer cananea que, movida por el amor a su hija, se acerca a Jesús para suplicarle por la sanación. Lo hace en una tierra extranjera, de aquellos que Jesús recorría habitualmente con sus discípulos. Al comienzo, la reacción de Jesús puede sorprendernos. Guarda silencio. Después, sus discípulos le piden que haga algo para que la mujer deje de insistir. Pareciera que ella no tiene lugar allí. Sin embargo, la madre no se rinde. Con humildad, perseverancia y una profunda fe, continúa suplicando hasta que Jesús reconoce la grandeza de su confianza y responde a su petición. Este relato tiene mucho que decirnos. El evangelista viene hablando de la pureza del corazón y ahora nos presenta a una mujer que, más allá de pertenecer al pueblo de Israel, se acerca con un corazón sencillo, puro y auténtico. Es el corazón de una madre que ama, que no piensa en sí misma, sino en el bien de su hija. Es cierto que Dios se revela en un tiempo y una cultura concretos, pero Jesús deja claro que la salvación no está reservada para unos pocos. Con este encuentro rompe toda idea de exclusividad y superioridad. Su mensaje es para todas y todos, sin importar de dónde venimos, cuál es nuestra historia o cuál es nuestra condición. Y quizá hoy también necesitamos escuchar esta palabra. En una sociedad donde todavía seguimos levantando las fronteras, haciendo distinciones y a veces dejamos personas al margen, Jesús nos invita a mirar más allá de las apariencias y a descubrir la grandeza de un corazón sincero. Amigos y amigas, la invitación de hoy es acercarnos a Dios con la confianza de esta madre, con un corazón humilde, perseverante, lleno de fe, y también a mirar a quienes rodean con esa misma compasión, especialmente a quienes han sido descartados, olvidados o excluidos. Porque el Evangelio es una buena noticia para todas y todos, y un corazón que ama de verdad siempre encontrará un lugar en el reino de Dios. Así, hoy y siempre, aunque habitemos realidades distintas, estamos llamados a ser testigos de esa buena noticia que reconoce, acoge y redignifica a toda persona. Incluso cuando nuestros prejuicios o nuestros propios esquemas nos hagan pensar que no es posible, el Evangelio nos recuerda la actitud de Jesús, una actitud que siempre abre las puertas, acoge y dignifica a todas y todos. Les acompaño en la reflexión Nelson Esteban Ramírez, estudiante de la Facultad de Teología para el Centro Pastoral San Francisco Javier de la Pontificia Universidad Javeriana.
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0: Muy buenos días, amigos, amigas. Bienvenidas a este espacio de Una Guitarra Mil Mundos que llega a ustedes cada semana gracias al apoyo de CAFAM. Angie Manrique nos acompaña hoy en la consola. Yo soy Andrés Samper. Estoy a cargo de presentación y libretos. Me acompañan hoy en el estudio Javeriana Estéreo dos invitados muy especiales: Francisco Correa, guitarrista, y Emily Andrews, cantante y flautista. Bienvenidos a Una Guitarra Mil Mundos.
1: Gracias.
2: Muchas gracias, Andrés. Y bueno, es como siempre un gran placer poder aprovechar una visita a Colombia, a la tierrita, para poder compartir uno de los proyectos que estamos realizando en el Reino Unido.
0: Vamos a presentar a los invitados de hoy. Es importante conocer su trayectoria y después vamos a adentrarnos en el proyecto de un dueto, flauta, voz y guitarra, que nuestros invitados compartirán con la audiencia en el día de hoy. Para empezar, Francisco Correa es guitarrista colombiano, ha sido elogiado por la revista Gramophone por su elocuencia y por Soundboard Magazine por su interpretación bella y expresiva. Se presenta frecuentemente como solista y músico de cámara en escenarios de más de 20 países en Europa y América del Sur. Fue nombrado recientemente asociado de la Royal Academy of Music en Londres y ha actuado como solista con importantes orquestas como la Orquesta Filarmónica de Bogotá y la Orquesta Sinfónica Nacional de Colombia. Su trabajo ha sido difundido internacionalmente, incluyendo presentaciones en la BBC Radio 3 y otras emisoras especializadas. Correa es apasionado de la música de cámara, forma junto a la flautista y mezzosoprano Emily Andrews el dúo Correa Andrews, con el que explora repertorios innovadores y transversales y del cual estaremos hablando en el día de hoy. Es también miembro fundador del ensamble Carmen Co. y un activo promotor de la música contemporánea, habiendo estrenado y grabado más de 50 obras nuevas en colaboración con compositores como John Williams, Stephen Goss y John Duarte, entre otros. Actualmente es director artístico de la Bristol Classical Guitar Society y de la Bath Guitar Festival y codirector artístico del Ham Farm Festival. Toca una guitarra construida por Philip Woodfield y es artista de Dadario con el apoyo de Mundo Music Gear. También nos acompaña en estudio hoy Emily Andrews, flautista y mezzosoprano británica, quien es una artista versátil y carismática, reconocida por combinar una técnica instrumental refinada con una voz rica y expresiva. Inicialmente estudió matemáticas en la Universidad de Cambridge y trabajó como programadora informática antes de dedicarse plenamente a la música. Andrews se graduó con distinción del Royal Academy of Music de Londres, donde posteriormente continuó sus estudios vocales con Neil Baker. Su singular perfil artístico le permite ofrecer recitales variados y dinámicos que integran flauta y voz con gran naturalidad. Emily se presenta regularmente como solista, música de cámara y freelance orquestal con destacadas agrupaciones como la BBC National Orchestra de Wales, la Royal Philharmonic Orchestra, entre otras, actuando en escenarios de prestigio en Londres, París y el Palacio de Buckingham. Es integrante, como lo decíamos, del Andrews Massey Duo, con el que ha grabado 3 discos galardonados, descritos por la British Flute Society como una auténtica obra maestra del arreglo de música del mundo. Asimismo, es miembro también del Carmen Co. Ensemble y su trabajo escénico ha sido exaltado. La definen de la siguiente manera en Lark Reviews. Claramente, Emily es una artista multifacética, además de ser una excelente flautista. Posee una rica voz de mezzosoprano y una gran presencia dramática. Bueno, después de esta presentación necesaria, aunque quizás un poco formal, quisiera preguntarles, para empezar por el dueto, ¿cómo empezó toda esta historia? Que, bueno, sé que también es una historia de amor, pero ¿cómo se conocieron?
2: Bueno, fue hace muchísimos años. Nos encontramos en Francia, de hecho, en el sur de Francia, cerca a Bordeaux, donde mi profesor en ese entonces, Javier Quevedo, tenía una escuela de verano. Entonces yo estaba allí tocando y Emily había venido a estudiar con el profesor británico Samuel Coles.
1: al empiezo no tuvimos una lengua en común, porque Pacho hablaba muy bien francés y también español nativo, y pero no tanto de inglés, solo de la escuela. Y yo un poco de francés y nada de español. Entonces música era la lengua que tuvimos en común para comunicar, para entendernos y para caernos en amor.
0: ¿Cuáles serían los primeros encuentros musicales? ¿Cómo empezó el deseo de tocar juntos? Y si recuerdan qué tocaron por primera vez.
2: Yo creo que empezamos con música colombiana. Porque, bueno, en ese momento Emily ya estaba trabajando con otro guitarrista en Londres y ya tenían varias cosas, varios programas. Habían grabado creo que 2 discos en ese entonces de otro repertorio. Entonces yo empecé como a seducirla musicalmente con los bambucos y pasillos. Y tocamos unas músicas de Francisco González, el guitarrista de Recoveco. Y tuvimos el honor de ser los dedicatarios de una pieza, La Danza Nocturna. Entonces esas obras de Francisco González fueron unas de las primeras que hicimos como dúo.
1: Y también el papá de Francisco era guitarrista y cantante también, y él me enseñó unas canciones bonitas folclóricas de Colombia, como hay una de Los Cisnes, y me introdujo a Jorge Velosa y todo esto, y por eso empecemos de tocar juntos como los tres, y fuimos a Escocia en tour como familia Correa, decimos, con la mamá que bailaba. Y nos tres tocando como música folclórica colombiana. Entonces fue una de las primeras canciones que yo canté en público, porque estaba empezando mi trabajo con la voz en esa época.
0: Genial, bueno. Vamos a estar hablando a lo largo de esta emisión de un proyecto muy interesante. Es un proyecto que recoge música de un compositor que también ha sido invitado a este programa, Stephen Goss. Este proyecto se llama From Honey to Ashes. Vamos a ir con algo de música, no sé a quien quiera, Francisco o Emily, presentar la primera pieza, de la cual vamos a escuchar algunos movimientos, que se llama precisamente como el álbum, From Honey to Ashes. ¿De qué se trata esta pieza?
1: Sí, es una colección de 11 miniaturas. Entonces, cada uno es muy, muy diferente. Da uno una impresión corta de un estilo de música. Pero cada uno es muy diferente del otro. Hay uno en el estilo de Django Reinhardt, hay otro como un tango de Piazzolla, pero muy moderna esto.
2: Y hay funk también, David Byrne funk, hay estilos un poco árabes, hay un poco de Schubert.
1: Y hay una también milonga, pero cambio en 5 tiempos, tiempo de 5, pero una milonga. Y por eso cada una es muy diferente y se puede escoger los que quieren tocar en concierto, no se tiene que tocar todos juntos. Y hay un en el centro que me gusta harto, que la guitarra toca solo cuerdas, acordes. Y la flauta hace una melodía muy como improvisada y muy libre arriba de esos acordes. Pero el compositor me dijo que si quiero, puedo volver al comienzo y tocar otra vez, pero improvisando, totalmente improvisando en las acordes que toco Pacho. Y me gusta harto esto. Esto se llama Alba.
0: Bueno, muy bien. Sugiero entonces que escuchemos, propondría escuchar Alba. Vamos a escuchar Alba. Posteriormente, El Hotel Kempinski, Tango Brawl y The Ajman, no sé cómo se pronuncia.
2: Ajman.

0: Escuchábamos al dueto Correa Andrews interpretando una serie de movimientos de la pieza From Honey to Ashes de Stephen Goss. Vamos a otra, a una breve pausa comercial y ya regresamos con ustedes.
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0: Estamos reunidos en Javariana Estéreo con Francisco Correa y Emily Andrews, quienes nos comparten su proyecto discográfico From Honey to Ashes. Algo que me llama la atención de Stephen Goss y que de hecho él acepta de manera muy abierta es su diálogo con la música de otros compositores. Él dice que su música es literalmente de carácter intertextual. Y a propósito de esta pieza que acabamos de oír, leía que su primer nombre fue Lo Crudo y Lo Cocido. Quiere decir un poco hace referencia precisamente a esos momentos en que las citas que él hace, por ejemplo, de otros músicos, están muy escondidas o más en la superficie. Por otra parte, hablábamos por fuera de micrófonos del sonido, cómo hay un juego entre un sonido más cuidado, más cocinado, elaborado, y otro más crudo y directo. ¿Podríamos hablar un poco de estos dos polos en la música?
2: Sí, en realidad esta intertextualidad tiene una capa más adelante, porque tenemos los textos de diferentes compositores, cómo él los transforma, y luego viene el trabajo compositor-intérprete también, que es algo en lo que trabajamos muy a profundidad con él. Una vez él tiene sus scores escritos y nos los da, nosotros empezamos a tocarlos y luego trabajamos con él durante sesiones previas a la grabación y durante el día de la grabación. Y allí hay veces que las notas o la música se aleja bastante de lo que está escrito y toma pues una nueva dimensión, que es esta dimensión de cómo cada uno de nosotros como intérprete entendemos y sentimos cada idea musical. Y es algo que Stephen... es un aspecto de su música que a él le gusta mucho y que a él le gusta mucho empujar a los intérpretes a que hagan su música que no sea de Stephen, sino que sea de ellos. Y es algo que pasó justamente con la primera, bueno, con varias de las piezas, pero especialmente Honey to Ashes con Hot. Él le pedía a Emily que hiciera un sonido muy crudo cada vez más, ¿no?
3: Él quería que no toco como una flauta en oro que tengo. Él quería que toco con, sí, muy, muy crudo, muy grosero. Y yo empujé el sonido como quería y él, sí, sí, eso es, más y más y más. Entonces empujé bien el sonido hasta que casi no suena la nota que está escrito. Y a él le gustó harto y es muy contento con esto. Y la pieza que sigue, Hot, es muy suave, muy delicado el sonido, pianísimo y muy, sí, muy refinado. Y a él le gustó ese contraste. Pero lo que pasó al final es que ellos le gustan esa engrabación de Hot tanto que querían poner From Honey to Ashes al comienzo del disco, del double album. Y pusieron Hot primero. Y yo tengo mucho miedo que la gente van a poner ese disco y pensar en las primeras notas que no sé tocar la flauta. Aquí tengo un sonido muy grosero, muy crudo y que casi las notas no suenan y que no sé tocar flauta. Y espero que la gente tiene paciencia de escuchar un minuto más para escuchar totalmente diferente sonido y para entender lo que quería hacer el compositor.
0: ¿Podemos escuchar estas dos, les parece? Para
2: sí.
0: Ponerle sonidos a esto que estamos comentando. Serían Hot y Milonga.

0: Escuchábamos el dueto Correa Andrews interpretando Hot y Milonga, dos piezas de la obra From Honey to Ashes de Stephen Goss. Quisiera preguntarles ahora un poco más en detalle por Stephen Goss. Algunos de nuestros oyentes lo han escuchado ya en este programa, pero brevemente, ¿quién es Stephen Goss? ¿A qué se dedica y cuál es la relación con él?
1: Bueno, yo empecé a trabajar con él en el año 2013, cuando estaba haciendo mis estudios en la Real Academia de Música de Londres, y él era mi profesor de música de cámara. Luego terminé mis estudios y nos volvimos a conectar un par de años después, porque yo había sido invitado por la Sinfónica Nacional de Colombia para hacer el estreno de su concierto 2012 en Colombia. Y desde allí pues establecimos pues una relación de como de colegas, tocando muchísimas, haciendo muchos estrenos de sus obras, grabando, haciendo comisiones. Y pues para mí, para nosotros un gran honor, pues Steve es una figura mayor en la música para guitarra en este momento, con un catálogo grandísimo, muy variado, y es alguien que está pues todo el tiempo moviéndose. Haciendo charlas, conferencias, escribiendo para los más los más famosos guitarristas del momento, y gente que está pues trabajando mucho como David Russell, Marco Tamayo, Soberan Dukic, Danilo Desiderio, y no solo guitarristas sino pues otros intérpretes, violinistas, Nicola Benedetti, bueno, en un gran rango de intérpretes y con muchos estilos de música. Entonces toda esta apertura pues nos llama mucho la atención, nos llamó mucho la atención, y fue como parte del atractivo para meterse a hacer un álbum dedicado a un solo compositor.
0: La pieza que vamos a escuchar a continuación es muy particular. De hecho, antes de escucharla leí de qué se trataba. Se llama La Catedral Sumergida y es esta especie de improvisación escrita de la flauta sobre dos piezas ya existentes, muy conocidas en la guitarra, una de Fernando Soria y la otra de Agustín Barrios. Bueno, ¿algún comentario sobre esta obra? ¿Qué se siente, Emily, tocar sobre esas armonías?
2: Yo especialmente me gusta el que ha escrito.

0: cuerdas de melodía que siguen la música así y no pienso tanto de
1: acordes de vertical.
0: Acordes vertical. Y entonces estudias como esto, faltan la melodía para mí y sí, me gusta harto lo que hizo Stephen. Pero también con la segunda parte, arriba de la catedral, ha escrito algo muy virtuosísimo para la flauta también, virtuósico, para la flauta también que la guitarra. Entonces, nos dos estamos trabajando duro para hacer todas esas notas y de veces empezamos un poco demasiado rápido y estamos con por todo, pero normalmente funciona muy bien y es muy impresionante para el público de escuchar.
1: Sí, pienso que fue, pues, por un lado bastante osado porque son dos, digamos, íconos del repertorio guitarrístico y para algunos puristas ellos se jalan los cabellos y están muy enfadados, pero para otra gente pienso que es, a mí me gusta mucho y me parece que es como una forma de ir más allá y de romper pues con estos cánones y de mirar la música en un lente diferente. Tenemos esto, tenemos estas pues armonías que son muy lindas, de las armonías de Soria y de Barrios, que ambas piezas pues están en la misma tonalidad, entonces se complementan. Y luego tenemos como cuotas, como pequeñas
2: citas,
1: como citas que están en el estudio de Soria y que luego van a venir más adelante, un poco más desarrolladas, cuando estamos tocando la segunda parte, que es la catedral. Y me parece que es excelente también porque está añadiendo al cuerpo de repertorio de la guitarra en el ensamble con flauta. Y bueno, por mi lado, pues me da menos trabajo porque ya son obras que ya, ya tengo. Entonces tenemos más repertorio de música de cámara sin estudiar tanto.

0: Esto era La Catedral Sumergida, una pieza de Stephen Goss interpretada por el dueto Correa Andrews. Quisiera hablar un poco sobre el proyecto del dueto y que le cuenten a la audiencia cómo escogen sus repertorios, también cómo los montan y un poco también cómo es todo este ambiente doméstico de estar en familia con los chicos por ahí quizás oyendo, cómo se dan esos espacios de práctica.
1: Creo que tenemos que buscar momentos de práctica, ¿no? Uh-huh. Sí, juntos, porque normalmente en un dúo dicen que vamos miércoles a las 2, vamos a repetir juntos y está bien, porque vivimos juntos, pensamos, sí, tenemos toda la semana y la noche antes del concierto tenemos que trabajar duro para hacer nuestro, nuestro prácticamente, pero al mismo tiempo nos entendemos bien, estamos escuchando nuestros planes de música de la vida y por eso podemos, no sé cómo se dice, pero estamos siguiendo la misma
2: mismo camino
1: y con la música también sabemos lo que el otro quiere hacer con la música, quiere decir con la música y podemos trabajar bien juntos por eso.
2: Digamos, tomamos ventaja de la geografía estando juntos toda la semana y pues es eso, que tenemos como pequeños juntas de proyectos, entonces estamos usando cada uno como springboard de ideas, como lanzándonos ideas no solo de nuestro proyecto sino de los otros millones de proyectos que tenemos por cada uno por su lado. Y como al ser como el asesor el uno del otro, entonces llegamos a conocer muy bien personalmente y musicalmente que cuáles son como las direcciones y los lugares donde cada uno quiere explorar la música y el sonido. Y luego esto lo traemos a nuestro quehacer musical. Uh-huh. En cuanto a la escogencia de repertorio, pues ambos nos gusta estar aportando a lo que hay en cuanto a repertorio para cada instrumento. Entonces, la historia de tango de Piazzolla es preciosa, hay que tocarla en algún momento, pero bueno, es algo que nosotros ya no tocamos y no creo que la vayamos a grabar, pues porque se ha hecho muchas veces, es muy lindo, pero mucha gente la hace y ya está un poco el oído saturado de esto. Y la combinación flauta-guitarra es tan versátil que vale la pena explorar y estar encargando a más compositores, estar haciendo arreglos para difundir un poco este dúo que vale la pena y que nos da mucho, especialmente cuando añadimos otros instrumentos o la voz. Uh-huh. Ahí pues las posibilidades musicales son infinitas.
1: Y también nos trajimos diferentes habilidades al dúo y Francisco es muy bueno con el ritmo, especialmente para mí cuando estamos tocando esa obra de funk o obras como con ritmos sudamericanos y él me hace trabajar duro con estos y dice que no, eso no tiene el groove, toca hacer otra vez con ese track de drums y toca hacer así, escucha esa cosa y de choro o de esto y me hace trabajar cosas que yo pienso que suenan bien ya. Pero no entiendo bien esa música y no sé que no tengo el groove hasta que tengo el groove y wow, eso funciona. Y al mismo tiempo lo que dije antes es que soy una música de melodía y yo hay cosas con la melodía que para mí son claro, totalmente claro, obvio. Toca esto. Es obvio que se toca así. Y cosas como con, Ritz and
2: sí, cosas como
1: con
2: los el rubato, cómo terminar una nota. Es un mal que siendo sincero, tenemos todos los guitarristas, porque en el arco o en la flauta tienen que estar muy concentrados con la columna de aire, el sonido hasta el final. Entonces los guitarristas tocamos una nota y ya se nos va, ya no es nuestra responsabilidad, pensamos. Pero hay mucho que se puede hacer con el sonido después de que esa nota sea tocado y está mucho como en la conciencia del sonido, en escucharse, en escuchar a su compañero. de dúo y uh-huh. todo esto viniendo de digamos, el consejo de un instrumentista melódico, pues me ayuda mucho a mí como guitarrista y es algo que nos ayuda a estar más unidos en la parte de ensamble, del ensamble de cámara.
1: Y nos empujamos de ser mejor músicas uh-huh. juntos, sí.
0: Trabajo en equipo en 100%, muy uh-huh. bien. Vamos a presentar una pieza, vamos a conversar sobre ella después de escuchar un par de movimientos. Se llama Welsh Folk Songs. Vamos a escuchar tres cortas piezas que hacen parte de este ciclo y ahora las comentamos.

0: El dueto Correa Andrews interpretaba tres movimientos de la pieza Welsh Folk Songs. ¿De qué se trata esta pieza que escuchamos aquí?
1: Bueno, la primera que escuchamos se llama Arlan y Mor. Es una nueva adición a la colección preexistente de seis arreglos de canciones folclóricas galesas de Stephen Goss. A estas seis, Stephen añadió Arlan y Mor y Bajen, que tal vez la escuchemos más tarde. Esta pieza de Arlan y Mor es muy especial para Stephen y también para nosotros, pues él la escribió para que fuera estrenada en este disco. Y la pieza es un homenaje que él hace a David Watkins. David Watkins fue un chelista que murió a temprana edad, 55 años tal vez, murió el año pasado. Era un chelista pues bastante reconocido en el Reino Unido y fue compañero de secundaria de Stephen Goss. Entonces lo que él hace en esta pieza es usar las cuatro notas al aire del chelo y condensarlas en la guitarra y utilizar esta armonía por quintas. Entonces la guitarra está arpegiando siempre estas notas con esta armonía, y también lo está haciendo de una forma que esos arpegios están simulando un poco las olas del mar, que es el significado del título, Arlan y Mor, que significa
2: by the sea, al lado del mar.
1: Al lado del mar. Entonces es un poco el movimiento de las olas que vienen, o de la marea que viene y que se aleja, junto con este homenaje sentido al chelista. En esta obra pues también tenemos pues bastante contraste, porque el score original que nos llegó fue flauta y guitarra y ya. Entonces hicimos, pues probamos que funcionaba y luego decidimos cambiar un poco la estructura, añadirle un verso cantando y otro verso con la flauta bajo. Entonces se va cambiando entre cada verso y creando mundos sonoros muy diferentes en cada sección de la obra.
0: Vamos a ir a una breve pausa publicitaria y ya regresamos para despedirnos de este espacio.
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0: Para nuestros oyentes que quieran acceder a la música de este dueto que hemos presentado hoy, ¿cómo podrían hacerlo?
1: Estamos en plataformas. En mi caso pueden buscar a F. Correa Guitar. En todas las plataformas es lo mismo. Y de ahí pues pueden acceder a los enlaces a las diferentes plataformas de streaming.
2: Yo tengo Facebook y Instagram, Emily Andrews Music o Emily Andrews Musician, y también en las plataformas de streaming.
0: Bueno, hemos estado conversando con Francisco Correa, guitarrista, y Emily Andrews, flautista, cantante y violinista en una guitarra mil mundos. Quisiera agradecer su presencia en este espacio y bueno, vamos a tener un segundo programa dedicado a su música, pero por hoy muchas gracias por su compañía.
1: Muchas gracias.
2: Muchas gracias.
0: A nuestros oyentes un agradecimiento especial, igualmente a Angie Manrique, que estuvo con nosotros en la consola. Yo soy Andrés Samper. 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Nos despedimos una vez más escuchando el dueto Correa Andrews interpretando esta vez la pieza White Rose of Summer.

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3: Guatequeras, guatequeros, bienvenidos a nuestro programa Reificación y Racismo en la Escuela. Hoy los acompaña en la misión de este programa Luz Marina Lara Salcedo, profesora de la Facultad de Educación de la Universidad Javeriana. Hoy hablaremos sobre cómo el racismo y la reificación afectan la vida escolar de los jóvenes y cómo el arte y la narrativa pueden ser herramientas de transformación. Para ello, abordaremos los hallazgos de una investigación que buscó comprender cómo el racismo y la reificación como formas de negación del reconocimiento, se expresa en las prácticas cotidianas de los jóvenes, no solo en lo que dicen, sino también en lo que representan y en sus interacciones escolares. En el marco de la investigación creación, el autor acudió a la investigación basada en artes y de allí seleccionó la artografía, que complementó con talleres narrativos para dar voz a los jóvenes participantes del estudio. Un grupo de estudiantes del grado séptimo del Instituto Técnico Industrial Pascual Bravo de la ciudad de Medellín. En la mañana de hoy nos acompaña el antropólogo Sebastián Higuita Castro, magíster en Educación para la Innovación y la Ciudadanía de la Pontificia Universidad Javeriana, quien desarrolló la investigación titulada Reificación en Jóvenes, Discursos y Performance, una aproximación desde la artografía y el enfoque narrativo. Sebastián es antropólogo de la Universidad de Antioquia y actualmente participa como arqueólogo en la construcción de una nueva línea del metro en Medellín. Sebastián, buenos días y bienvenido a este guateque.
4: Buenos días, profe Luz. Déjeme comenzar que estoy muy emocionado. Y es una gran alegría que me haya invitado a conversar sobre ese proceso final de la maestría.
3: Ay,
4: ¿cómo está usted?
3: Bien, Sebastián, muy, muy contenta de tenerlo aquí en nuestro programa y de contar con esta maravillosa oportunidad de dar a conocer esta investigación tan interesante y los hallazgos de la misma que adelantaste en el marco de tu maestría en educación. Sebastián, para iniciar, cuéntele a nuestra audiencia qué motivaciones profesionales y personales lo llevaron a investigar sobre la reificación y el racismo en el contexto escolar.
4: Profe, pues pienso que fueron algunos cuestionamientos sobre el ser los que me fueron impulsando a realizar una investigación de este carácter, que en su momento, cuando me llegaban y me invadían, no me imaginaba que iban a terminar con un resultado de esto. Pero preguntas como cuál era mi posición en el mundo, un mundo que está marcado por cambios drásticos y acelerados, donde los derechos alcanzados ahora se cuestionan, donde se habla de conquistar o aniquilar a una persona o colectivo, me llevaron a ir como pensándome cuál era mi posición y de qué manera la iba a asumir. También sí, como ser, como antropólogo y como arqueólogo, estaba logrando alcanzar una realización como en mi ámbito laboral. Entonces, esto, junto a una experiencia, una gran oportunidad de compartir con uno de los cuatro pueblos de la Sierra Nevada de Santa Marta, en la que veo como un proyecto de vida diferente, me llevan como a orientarme por la educación y específicamente por el programa de educación para la innovación y las ciudadanías de la universidad.
3: Y es muy valioso para nosotros contar con profesionales, pues como tú, o sea, desde otras disciplinas que enriquecen esa mirada y nuestra labor como maestros en el día a día. Y qué más valioso que contar con un antropólogo con una maestría en educación, que nos abre nuevas ventanas y otras formas de ver el mundo y de ver la problemática escolar. Y qué bien que te hayas sentido interpelado, pues, por lo que nos acontece. Y eso creo que fue una gran motivación la que tuviste, ¿no?
4: Sí, totalmente. Yo creo que, y adelantándome un poco, pues, a lo que conversaremos, es de gran potencia uno investigar desde lo que lo afecta. Sí. Pero no sé si más adelante haya como oportunidad de ahondar en el tema o cómo plantear la conversación, profe.
3: Pues vamos a empezar, pues, contándole a nuestros oyentes qué es la ortografía y por qué eligió trabajarla desde el enfoque narrativo como metodología para abordar este tema.
4: Bueno, la ortografía la concibo dentro de la investigación creación, donde el arte lo entiendo como una forma de producción de conocimiento que apela a la creatividad y a lo sensible para llegar a lo más profundo de nosotros, tanto como individuos como parte de un colectivo. Entonces, la investigación creación no es una metodología que busca reproducir una que ya está prescripta, sino que es un paraguas de posibilidades para ir explorando, para ir buscando resonancias, para a través de las expresiones artísticas ir tejiendo entre investigador e investigado e investigados significados.
3: Entonces es /ortografía, ¿no? No ortografía, sino ortografía.
4: No, ortografía.
3: Bueno, ¿y qué es la reificación y por qué es importante hablar de ella en la escuela?
4: Bueno, la reificación la definiría como un proceso en el que las relaciones humanas adquieren un carácter de cosa y se despoja a los sujetos de agencia y permitiendo el ejercicio de muchas violencias. Este concepto es desarrollado por George Lucas inicialmente y actualizado por Axel Honneth posteriormente. Y bueno, estos autores mencionan que este carácter o esta forma de relacionarse se arraiga especialmente en las sociedades capitalistas. Mm-hmm. Y el racismo es una de esas manifestaciones de la reificación, que es una tipificación que se lleva al extremo de un grupo de personas o un colectivo para despojarlos de la agencia, convertirlos en cosas o valorar esta relación con estas personas y estos colectivos únicamente por el beneficio que puedan dar en retribución.
3: Cosificar las relaciones, sí. Y cosificar a las personas con un criterio utilitarista.
4: Totalmente, sí. Y eso afecta profundamente la identidad y las formas de autorrealización que permitirían una vida, pues, como plena para estos grupos de personas.
3: Y Sebastián, ¿y por qué es importante hablar de la reificación en la escuela?
4: Bueno, considero que es muy importante y como antropólogo ahora considero que el campo de la educación es muy importante para mí, porque es en la escuela donde se entrega un paquete de estereotipos, prejuicios a los jóvenes desde tempranas edades y que van a ir formando adultos que van a reproducir o van a un poco luchar en contra de estas formas de relacionarse. Entonces, esa es la gran importancia. La escuela es un espacio que puede ser racializado y racializante, o puede ser un espacio de lucha contra estas formas de violencia.
3: Uh-huh. Bueno, y cuéntenos desde su experiencia en cuanto a trabajar directamente con los estudiantes en el marco de la reificación y el racismo. Ustedes elaboraron un diccionario colectivo. ¿Nos puede como leer algunas definiciones propias de esas palabras con las que ellos describen el racismo o el olvido del reconocimiento en su día a día?
4: Por supuesto, profe. Este ejercicio de diccionario colectivo fue un momento final de, como de la fase de campo, en el que a través de diferentes expresiones artísticas yo fui recogiendo cómo se mencionaba el racismo discursivamente y también performativamente cómo ellos lo identificaban, principalmente en un contexto escolar, pero también en sus otras esferas sociales, en su familia y también en, digamos, su cotidianidad del barrio y demás. Entre las palabras que resonaron más está, por ejemplo, el bullying. Ellos asocian el racismo con el bullying y lo definen como hacer daño a los demás, molestar a las personas, no tener respeto por alguien, o criticarlo por su forma de ser, maltratar a una persona físicamente o también mentalmente para hacerlo sentir mal.
3: Sí.
4: Y además de burlas que lleven pues como a reírnos o a tratar mal del cuerpo de las personas. Esto es importante porque va manifestando pues como el entendimiento del racismo de los jóvenes, que apela a un racismo clásico y que se basa en lo biológico, en el fenotipo, en lo exterior de un sujeto.
3: ¿Y hay otras formas de racismo?
4: Habrían otras formas de racismo, por supuesto, pero la investigación también permitió ir viendo que para ellos no son visibles porque tal vez en la escuela y los maestros no se las manifiestan, no se las van enseñando. Y se sigue reproduciendo en ellos un racismo muy clásico, no solamente por las actitudes diarias, se los enseñan de esa manera. El racismo se basa en el cuerpo y de pronto solo se expresa en un hecho concreto. No es estructural, no es sistémico, y eso es una gran falencia que ya empezamos a identificar de la escuela.
3: Sebastián, ¿y hay algunas otras palabras que los chicos, con las cuales los chicos hicieron su diccionario y que definieron en relación con el racismo o el olvido del reconocimiento, además del bullying?
4: Sí, yo quise destacar la autolesión porque agrupa diferentes formas, diferentes sintomatologías de que puede expresar una persona que en un momento está atravesando unas relaciones reificadas.
3: Sí.
4: Y ellos la definen como lastimarnos a nosotros mismos o agredirnos, lesionarse, lastimarse. Cuando uno se hace daño a uno mismo, cuando uno se hace una cosa como una lesión, cuando uno mismo se aporrea, hacerse daño.
3: Sí.
4: Y quise resaltarla porque la reificación, el racismo, visto desde la teoría del reconocimiento, permitió pues como hacer visible cosas que tal vez pueden darse por pues como asumirse rápidamente o que tal vez no entran en la discusión, y es esa herida emocional, esa herida psíquica que causa una tipificación extrema en unas relaciones cosificadas, cómo se manifiestan en los sujetos.
3: Sí.
4: Y agredirse pues fue unas definiciones repetitivas en los discursos y en los relatos que construyeron, tuvo mucha presencia, y es, me parece, de gran relevancia para los profesores identificar cómo pueden manifestarse la reificación, que de pronto en el diario, en la escuela, ver estos signos y ir identificando cómo o cuáles son los sujetos que están siendo violentados de esta forma.
3: Esta autolesión, creo que yo la he escuchado nombrar también como cutting a los maestros.
4: Si
3: acá
4: no
3: en
4: la
3: Bogotá
4: había escuchado.
3: Le dicen cutting, sí. Sebastián, además de la creación del diccionario, también con los estudiantes trabajó la elaboración de fanzines como ejercicio gráfico y narrativo, y también hubo un trabajo muy interesante en la elaboración de cuentos como estrategia para abordar el racismo. ¿Nos puede contar un poco sobre los fanzines?
4: Tanto los fanzines como la elaboración de cuentos y el diccionario que acabamos de mencionar hacen parte de lo que denomino taller de procesos. era tratar de ir, como tratar de volver una en prácticas artísticas y en un proceso la teoría del reconocimiento y las esferas sociales que Axel Honneth establece para los individuos, el amor, el derecho y la solidaridad. Entonces, cada ejercicio apelaba como a ir indagando discursivamente y analizando los relatos de los jóvenes, cómo entendían el racismo, cómo entendían el reconocimiento, cómo se posicionaban ellos en esas relaciones. Y el fanzine consiste en hacer una revista a partir de una hoja en blanco y 8 secciones, ir desarrollando un tema. Entonces yo les proponía que fueran pues, haciendo estas definiciones de racismo y reconocimiento como de manera diagnóstica, como un poco ir decodificando el fenómeno, nombrándolo para generar discusiones posteriores. Y eso es lo que buscó como los cuentos, profundizar a través de unas premisas que yo les proponía, profundizar ellos que identifican como sufrimiento, por qué sufren los niños, por qué sufren las niñas. Una premisa en los cuentos apelado pues como a cómo podemos como relacionar diferentes roles según un fenotipo, y la última apelaba a ellos que entienden o cómo conciben el estar bien cuidados. Y eso particularmente fue como el ejercicio que más me gustó, en el que mayor profundidad ellos pudieron como alcanzar, y que yo creo que tiene gran responsabilidad que esta elaboración de cuentos se hizo de manera grupal.
3: ¿Nos puede leer un fragmento de alguno de los cuentos del que más le haya impactado?
4: Sí, hay bueno, como seleccioné como 3 cuentos que apelan a cada una de esas premisas que mencionaba.
3: Sí.
4: El primero dice: había una vez un niño que sufría mucho a causa de la presión social, ya que siempre lo insultaban por ser diferente a los demás. Tenía diferentes creencias y venía de un país diferente. Se sentía muy mal y fue con diferentes personas, pero ninguna lo ayudó. Hasta que un día apareció una flor como la Rosa de Guadalupe, y al otro día las personas lo dejaron de juzgar. Este me pareció muy importante porque no, el sujeto no encuentra como una solución más allá de lo mágico. Entonces me preguntaba si ellos en su cotidianidad no están encontrando como un apoyo, tanto en los padres, en los maestros o en las personas adultas que los rodean, y solo esperan que mágicamente las relaciones que los hacen sufrir desaparezcan. El siguiente sería: había una vez una niña blanca, mestiza, indígena y negra. Eran todas a la vez como si en su piel vivieran muchas historias. Caminaban por el mundo con ojos bien abiertos, escuchando canciones en muchas lenguas y aprendiendo cuentos de todas sus abuelas. Y así, donde ella pasaba, brotaba la unión, porque en su corazón cabían todos los colores.
3: ¡Qué bonito!
4: Ese para mí, lindo. Ese para mí fue súper lindo. Sí. Para mí fue uno de los que al leerme me emocionaba mucho.
3: Sí.
4: Porque uno de los objetivos de la investigación era, al mismo tiempo que el arte ayudaba a identificar, describir, señalar las relaciones reificantes, también quería ir como transformándolas. Entonces yo creo que este cuento me permitía como pensar que se estaba cumpliendo el objetivo, de alguna manera se estaba pensando en otras posibilidades diferentes a relacionarnos por el valor que podamos devolver en un sentido capitalista.
3: Sebastián, vamos a aprovechar para enviar un saludo especial a nuestras audiencias en Radio Universidad del Tolima en Ibagué, Anzuelo Radio de la Universidad de Ibagué, Escenario Radio de la Universidad Santo Tomás y TDA Radio del Instituto Tecnológico de Antioquia. Y bueno, llegó el momento de hacer una pausa musical, Sebastián. En el programa es usual pedir a nuestros invitados una canción que los conecte con el tema del programa. ¿Qué canción le gustaría regalar a nuestros oyentes en la mañana de hoy?
4: Bueno, en esta mañana me gustaría compartir con los oyentes la canción Siembra, de la siempre espectacular Mercedes Sosa, que me parece que es una artista que desde su tiempo ya viene emprendiendo una lucha por el reconocimiento. Y en particular esta canción me parece que invita a esa otra forma de vida en la que no nos apropiamos de las cosas, sino que las compartimos.
3: Bueno, entonces nos vamos con Siembra de Mercedes Sosa en el Guateque Memorias Rurales de Javeriana Estéreo 91.9 FM. ¡Oh!

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1: Les recuerdo a nuestros oyentes que hoy en la mañana tenemos como invitado al antropólogo Sebastián Higuita Castro, conversando acerca de su investigación sobre racismo y reificación en la escuela. Sebastián, ¿cómo pueden los docentes identificar el racismo y la reificación? ¿Y qué recomendaciones les brinda para promover el reconocimiento y combatir el racismo en el aula o en la escuela?
2: Claro, profe, una pregunta muy potente. Y pues pienso que los docentes pueden identificar el racismo o esa forma de relacionamiento entre sujetos reificante observando patrones de exclusión. También viendo en el lenguaje estereotipos que estén como muy presentes, además de cómo es las dinámicas de participación en el aula, que pueden estar también hablando de una participación desigual.
1: Sí.
2: Por ejemplo, pues como redondeando estos puntos con ejemplos, creo que pues fijarse en las burlas que estén relacionadas con el color de piel, con una textura de cabello, con un lugar de procedencia, una manera de hablar, apodos, exclusiones de juegos o de trabajos grupales, y bueno, estereotipos que estén siendo más fuertes en ciertas poblaciones o comentarios que asocien lo blanco con lo bonito, con lo correcto o con lo superior. Creo que por ahí se pueden ir identificando el racismo y la reificación. Bueno. Y como mencionaba anteriormente, con estos síntomas que aparecen después de una herida emocional y psíquica, la depresión, la tristeza, causarse daño. Entonces me parece que por ahí puede comenzar los profes y pues uno mismo.
1: Sí. Y me llama la atención que entonces el racismo también lo podemos asociar con la población migrante, venir de otro lugar, de otro origen, de procedencia.
2: El racismo, así como singular, acota la discusión porque podríamos hablar de racismos.
1: Sí.
2: Depende como el lugar, el tiempo. Uh-huh. Me parece que es contingente.
1: Bueno, Sebastián, y ahora los padres de familia, pensemos en ellos. ¿Qué señales pueden indicar que su hijo o hija está siendo víctima de racismo o de exclusión en la escuela?
2: Bueno, a mí me parece que pueden ser un poco las mismas. Y uh-huh. ahí me gustaría recomendar pues a los profesores como a los padres un poco la autocrítica, como cuestionarse cuál es esa educación que recibieron y cuál es esa educación que están ahora dando a sus estudiantes y a sus hijos. Como comenzar por ahí y cuestionar esa relación de profesor-estudiante y de padre-hijo, una relación que tomada tradicionalmente es vertical y pues el estudiante o el hijo simplemente es depositario de unos contenidos que luego lo van a hacer funcional en una sociedad. Y bueno, superando esto y dándole al estudiante o al hijo agencia para que hable, para que cuente cómo él sufre, qué lo hace sufrir e incluso cómo se puede sanar ese sufrimiento, se podría hablar de que se inicia la lucha por el reconocimiento.
1: Y eso es muy importante porque los niños tienden a callarlo, ¿no? Y sufren en silencio, como que les da vergüenza decirlo también, pronunciarlo.
2: Es así, ellos se callan por temor o porque los mandamos a callar muchas veces.
1: También. Bueno, y finalmente, ¿qué mensaje le gustaría dejar a estudiantes, docentes y familia sobre la importancia del reconocimiento y la lucha contra el racismo en la escuela?
2: Bueno, pienso que esa investigación me permitió comprender que el reconocimiento puede convertirse en una práctica transformadora cuando la abordamos desde el arte, desde la investigación-creación y bueno, el reconocimiento, que es reconocer ese valor intrínseco del otro de manera voluntaria, de manera anticipada y recíproca, es tal vez el camino para transformar la sociedad y en un mundo, como lo mencionaba al inicio, en el que estamos sufriendo cambios tan drásticos, de pronto es necesario tomárnoslo más en serio.
1: Sí.
2: Y bueno, a los profesores y a los estudiantes, quería pues como mandarles este mensaje, profes, escuchen a sus estudiantes, ellos tienen, como permitan en la agencia de también

0: Jan, muchas gracias.
1: Muchas gracias, profe.
0: Y hasta el próximo domingo.
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0: a ellos.
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0: Con humildad, perseverancia y una profunda fe, continúa suplicando hasta que Jesús reconoce la grandeza de su confianza y responde a su petición. Este relato tiene mucho que decirnos. El evangelista viene hablando de la pureza del corazón y ahora nos presenta a una mujer que, más allá de pertenecer al pueblo de Israel, se acerca con un corazón sencillo, puro y auténtico. Es el corazón de una madre que ama, que no piensa en sí misma, sino en el bien de su hija. Es cierto que Dios se revela en un tiempo y una cultura concretos, pero Jesús deja claro que la salvación no está reservada para unos pocos. Con este encuentro rompe toda idea de exclusividad y superioridad. Su mensaje es para todas y todos, sin importar de dónde venimos, cuál es nuestra historia o cuál es nuestra condición. Y quizá hoy también necesitamos escuchar esta palabra. En una sociedad donde todavía seguimos levantando las fronteras, haciendo distinciones y a veces dejamos personas al margen, Jesús nos invita a mirar más allá de las apariencias y a descubrir la grandeza de un corazón sincero. Amigos y amigas, la invitación de hoy es acercarnos a Dios con la confianza de esta madre, con un corazón humilde, perseverante, lleno de fe, y también a mirar a quienes rodean con esa misma compasión, especialmente a quienes han sido descartados, olvidados o excluidos. Porque el Evangelio es una buena noticia para todas y todos, y un corazón que ama de verdad siempre encontrará un lugar en el reino de Dios. Así, hoy y siempre, aunque habitemos realidades distintas, estamos llamados a ser testigos de esa buena noticia que reconoce, acoge y redignifica a toda persona. Incluso cuando nuestros prejuicios o nuestros propios esquemas nos hagan pensar que no es posible, el Evangelio nos recuerda la actitud de Jesús. Una actitud que siempre abre las puertas, acoge y dignifica a todas y todos. Les acompaño en la reflexión Nelson Esteban Ramírez, estudiante de la Facultad de Teología para el Centro Pastoral San Francisco Javier de la Pontificia Universidad Javeriana.
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2: ¿Alguna vez has sentido que no perteneces, que no eres suficiente o que no hay lugar para ti? El Evangelio de hoy nos presenta a una mujer cananea que, movida por el amor a su hija, se acerca a Jesús para suplicarle por la sanación. Lo hace en una tierra extranjera, de aquellos que Jesús recorría habitualmente con sus discípulos. Al comienzo, la reacción de Jesús puede sorprendernos. Guarda silencio. Después, sus discípulos le piden que haga algo para que la mujer deje de insistir. Pareciera que ella no tiene lugar allí. Sin embargo, la madre no se rinde. Con humildad, perseverancia y una profunda fe, continúa suplicando hasta que Jesús reconoce la grandeza de su confianza y responde a su petición. Este relato tiene mucho que decirnos. El evangelista viene hablando de la pureza del corazón y ahora nos presenta a una mujer que, más allá de pertenecer al pueblo de Israel, se acerca con un corazón sencillo, puro y auténtico. Es el corazón de una madre que ama, que no piensa en sí misma, sino en el bien de su hija. Es cierto que Dios se revela en un tiempo y una cultura concretos, pero Jesús deja claro que la salvación no está reservada para unos pocos. Con este encuentro rompe toda idea de exclusividad y superioridad. Su mensaje es para todas y todos, sin importar de dónde venimos, cuál es nuestra historia o cuál es nuestra condición. Y quizá hoy también necesitamos escuchar esta palabra. En una sociedad donde todavía seguimos levantando las fronteras, haciendo distinciones y a veces dejamos personas al margen, Jesús nos invita a mirar más allá de las apariencias y a descubrir la grandeza de un corazón sincero. Amigos y amigas, la invitación de hoy es acercarnos a Dios con la confianza de esta madre, con un corazón humilde, perseverante, lleno de fe, y también a mirar a quienes rodean con esa misma compasión, especialmente a quienes han sido descartados, olvidados o excluidos. Porque el Evangelio es una buena noticia para todas y todos, y un corazón que ama de verdad siempre encontrará un lugar en el reino de Dios. Así, hoy y siempre, aunque habitemos realidades distintas, estamos llamados a ser testigos de esa buena noticia que reconoce, acoge y redignifica a toda persona. Incluso cuando nuestros prejuicios o nuestros propios esquemas nos hagan pensar que no es posible, el Evangelio nos recuerda la actitud de Jesús, una actitud que siempre abre las puertas, acoge y dignifica a todas y todos. Les acompaño en la reflexión Nelson Esteban Ramírez, estudiante de la Facultad de Teología para el Centro Pastoral San Francisco Javier de la Pontificia Universidad Javeriana.
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